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0: Quienes conducen el séptimo episodio de la temporada 2026 son Ale Hop y Emmy Bahamón de Noriega. El episodio fue estrenado originalmente el 20 de octubre del 2021, con repetición el 27 del mismo mes, por Radio Caso, dentro de la segunda temporada de Sonar y Conspirar, espacio radial producido por la plataforma feminista en tiempo real en Bogotá, Colombia. Alejandra Cárdenas, también conocida como Ale Hop, es una artista e investigadora nacida en Perú y radicada en Berlín. Su trabajo multidisciplinario abarca presentaciones en vivo, lanzamientos discográficos, obras de arte sonoras, textuales y videográficas, investigación académica sobre sonido y tecnología y composiciones originales para cine y danza. Es gestora de la plataforma Radical Sounds Latin America. Emilia Bahamón de Noriega, ecuatoriana residente en México, es música, ingeniera en sonido y doctora en música por la UNAM en el campo de tecnología musical. Dentro de la escena musical latinoamericana es primordialmente conocida por su labor en el dúo de Dark Wave Sexores, donde ha compartido funciones como productora, compositora y manager. Es editora en jefe de la plataforma en línea Musex Plata, cuyo principal objetivo es conectar artistas, gestores y críticos de música experimental latinoamericana y docente en la Facultad de Música de la UNAM.
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0: Bueno, acabamos de escuchar a la compositora argentina Beatriz Ferreira y su pieza Ecos, que fue reeditada en vinilo el año pasado. Bueno, ella es una compositora muy interesante y me pareció un buen tema como para abrir este tema de hoy, que es sobre las pioneras latinoamericanas. Y bueno, ella ha tenido una vida muy interesante. Ella estudió en el, no, estudió, participó en el grupo de Pierre Schaeffer en Francia y sigue siendo hasta el día de hoy, a sus 80 años, una compositora muy activa. También se me ocurrió ponerla porque vi que hace poco está programada para un festival en Utrecht que va a suceder en noviembre y espero, no sé, escucharla en vivo. Hola, Emi.
1: Hola Ale, qué gusto estar aquí en Sonar y Conspirar. Muchas gracias Anita y a Radio Caso por la oportunidad de pues, compartir un poco acerca del trabajo que venimos realizando, sobre todo con Musexplat, que pues, es la plataforma en la cual yo soy editora, una plataforma que trabaja por la difusión de la música experimental latinoamericana y pues viendo a la música experimental no solo como innovación dentro de la producción sonora, sino también escuchando a aquellas voces que pues han sido hasta cierto punto invisibilizadas en el pasado. Así que pensando en eso, hemos estado trabajando con Musexplat con varias plataformas. Justamente trabajamos muchas ocasiones con el festival en tiempo real, también hemos trabajado con otras plataformas de diversas partes de Latinoamérica y una de estas es justamente Brasil, ¿no? Allá tenemos Sonora y Feminismos y pues una plataforma que justamente entre una de sus fundadoras está Mariana Carvalho, a quien vamos a escuchar a continuación con el tema Miasmas. Lo que me gustaría comentarles es que justamente también trabajando con otra de estas chicas que se encargan de hacer esta investigación acerca de las pioneras dentro de la música experimental latinoamericana, es otra de las involucradas, Alma Laprida. Hemos estado trabajando en los últimos meses en la creación de una base de datos que incluya mujeres, lesbianas, trans, intersex, personas de género fluido y otras disidencias que experimentan con sonido en Latinoamérica. Esta plataforma, o más bien dicho, esta base de datos lleva por nombre Hexlab y justamente la vamos a lanzar en el mes de noviembre. Así que les invitamos a que estén muy atentos y atentas y atentes a todo lo que vamos a hacer a través de las redes. Así que con eso, pues continuamos ahora escuchando el siguiente tema, que es Miasmas de Mariana Carvalho.

0: Llegué a conocer el trabajo de Mariana Carballo en Sonoras, a través de una presentación que hizo de su plataforma en Distopí Festival el año pasado, y me pareció súper interesante su trabajo. Ella ahorita se está haciendo un máster, ¿no?, en Berlín, así que empezamos a mantener contacto y, de hecho, ella está programada para el festival que organizo, que es el Radical Sounds Latinoamérica. Está presentando una pieza en noviembre. Y yo creo que es muy interesante, ¿no?, lo que sucede en Brasil. Dicho sea de paso, creo que en Perú no hay ninguna plataforma de ese tipo, y creo que hacen falta como 100 plataformas más como Sonoras y como Mus Plax para realmente empezar a visibilizar qué es lo que está sucediendo en cada país. No sé, Emi, ¿qué has descubierto tú en tus dos últimos años trabajando con Mus Plax? Yo sigo de cerca tu trabajo y creo que es muy constante y admirable, y siempre descubro cosas a través de artistas que no había escuchado.
1: Pues muchas gracias, Ale, por tus palabras. Y de mi parte es como muy, creo que la admiración es mutua, pensando también en todo lo que realizas, no solo como gestora e investigadora con la plataforma Radical Sounds Latinoamérica, que pues me parece una iniciativa increíble, ¿no? Viniendo desde pensar, digamos, a Latinoamérica desde afuera, ¿no? También a veces es súper como extraño y curioso que muchas veces se valora más a veces fuera del territorio, ¿no? Entonces, un poco curioso y pues me encanta lo que realizan con el festival y la revista, pero, ajá.
0: Pero eso es un clásico, lo de que se valora más afuera. Creo que, o sea, también en el caso, o sea, tanto de las pioneras como de las artistas contemporáneas, ¿cómo es el dicho que uno nunca es en su propia tierra o algo así?
1: Nunca es profeta en su propia tierra.
0: Sí, eso. Lo cierto es que, por ejemplo, o sea, lo que me sucede en Lima es, tengo la sensación de que muchos de las artistas recién son reconocidas cuando salen afuera, y son conocidas afuera porque las dinámicas internas del país hacen que para este tipo de música no haya mucho espacio, ¿no?, en el cual crecer. Entonces, recién cuando los artistas están tocando en festivales internacionales, recién como que la prensa en el país voltea a reconocerlas, a mirarlas porque han sido reconocidas afuera, lo cual es una pena, ¿no? No sé si es igual en México, donde estás ahora, y en Ecuador, pero en Perú es un poco así. Y de hecho, bueno, o sea, al comienzo del programa pusimos a Beatriz y a las pioneras, y hablando de las pioneras, realmente la mayoría estudiaron fuera. Bueno, está el caso del Klein, pero Beatriz estudió en Francia y se mueve por Europa, y es así que se vuelve conocida, ¿no? Yo creo que ese es el caso, no solamente en esa época, sino actualmente, de muchos artistas. No sé cómo lo ves tú.
1: Pues la verdad, creo que el caso de México es muy curioso y justo por eso es un punto, digamos, álgido donde la escena cultural prospera tanto, ¿no? Digamos, evidentemente esto de que nadie es profeta en su propia tierra es algo constante en todos lados, ¿no? Yo también viví un tiempo en España y créeme que he girado por Estados Unidos y es así en todos lados. Pero, por ejemplo, acá hay como que un apego, digamos, un orgullo también hacia la cultura nacional. Que no impide que vengan otras personas y se sientan también bienvenidos dentro de este país. Entonces, creo que eso es a lo que tenemos que empujar. En Ecuador también pasaba un poquito así, pero ya como que están cambiando los tiempos. Ojalá que en un futuro, pues, a veces pasa mucho, ¿no? Como que al artista nacional se le paga menos que al internacional y creo
0: Sí.
1: que ojalá algún día ya eso vaya cambiando y creo que parte de eso, sobre todo aquí en Latinoamérica, es ir pensando en redes de colaboración y en compilados también, por ejemplo, en el caso justo de los temas que vienen a continuación, estamos pensando en temas donde mujeres de distintos países se reúnen a trabajar dentro del arte sonoro en conjunto. Ale, cuéntame qué viene a continuación.
0: Es un track que tú propusiste, ¿no? Manitas nerviosas y rompiste mis flores.
1: Exacto, ajá. Justamente le propuse yo Y tiene que ver con un sello, no sé si lo has escuchado, que se llama Oris Label, es un sello de acá de México, justo que pues está promoviendo la música. Creo que es el primer sello que yo conozco aquí en Latinoamérica y por eso me gustó ponerle. Es un sello que promueve la música de mujeres y pues personas disidentes, que, y creo que eso, eso es algo muy, muy, muy nuevo. En el caso de Manitas Nerviosas es el proyecto de Valis Ortiz, que es una chica trans, creo que es la primera, una de las primeras productoras de Monterrey, entonces me parece muy, muy importante colocarla aquí. Es una chica que aparte pues tiene una posición muy fuerte acerca de las industrias culturales y cómo dejan por fuera en muchas ocasiones a la escena trans, y pues ha realizado esta canción con a dúo con Rompiste Mis Flores, que es un proyecto de electropop proveniente desde Costa Rica. Así que, pues, sin más, les dejamos para que escuchen y venimos a la conversación en un ratito.

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0: Me parece muy interesante lo que decías sobre México, porque es justamente la sensación que yo tuve cuando fui, que es donde nos conocimos por segunda vez, ya que nos conocimos por primera vez en Lima, cuando fueron a tocar con Sexores. No, yo no podía creer que habían conciertos de música experimental y electrónica todos los días y todos estaban llenos. O sea, el día que toqué ahí en México, me fui en la tarde a ver otro concierto y también estaba lleno. Me pareció extraordinario, envidiable. Realmente entiendo lo que dices porque mi sensación en México fue, wow, esta movida es totalmente autosuficiente, no tiene nada que envidiarle a Berlín o a ninguna parte o a Londres. No sé cuál sea tu perspectiva, porque tú justamente te has mudado a México, ¿no? Para estudiar, pero también para seguir con tu proyecto musical allá. ¿Tú cómo ves la escena, ¿no? En contraposición con lo que sucede en Ecuador? Porque a mí me pareció que la escena era mucho más intensa de lo que había en ese momento en Lima. En Lima hay algunas artistas, sobre todo hay algunas artistas nuevas, mujeres, que están bien interesantes. De pioneras, hay muy poco, o sea, por lo menos de lo que se ha rescatado, ¿no? Porque nunca sabes, salen cosas nuevas, ¿no? Ahí Luis Alvarado siempre está descubriendo cosas sin editar y que están perdidas ahí en los archivos. Por lo pronto, o sea, yo la única artista pionera que conozco es Olga Posse Scott, que también es artista visual y que también no se hizo famosa en Perú, sino que viajó a Estados Unidos para estudiar. Bueno, pero volviendo a lo de México, es muy interesante lo que decías porque a mí me hizo mucho, mucho contraste con lo que estaba sucediendo en ese momento donde yo estaba viviendo.
1: Fíjate que yo ahí sí digo cómo a veces cambia la perspectiva de una persona como que va viajando de lugar en lugar. Fíjate que a mí me encanta Lima y admiro muchísimo a la escena musical. Por eso decía, yo también te admiro musicalmente, amiga. He tenido la oportunidad de verte en vivo, más allá de tu faceta como investigadora, que es excepcional, pues lo mismo, musicalmente eres una capa, así que la admiración desde la primera vez que tuve la oportunidad de escucharte por allá en Lima va creciendo, ¿no? Con los días y como tú dices, pues somos hermanas, creo, del sello Boo Records y justo el trabajo que realiza Luis me parece maravilloso de lo que se ha realizado porque no solo investiga acerca de Perú, sino de toda Latinoamérica. Así que eso me parece increíble y también creo que acá en México pasa una cosa similar. Se podrían hacer muchas hipótesis acerca de qué pasa en México. Yo creo que quizás juega mucho la cantidad demográfica de personas, ¿no? O sea, digamos, hay tantas personas, tantas, que pues entonces se puede llenar un concierto porque hay muchas, mucha gente que está ahí, ¿no? Pero también sí que es cierto que, por ejemplo, es algo, esto que te digo del orgullo nacional, es algo que yo lo percibo incluso en la gastronomía. Por ejemplo, en Ecuador se me hacía muy fácil encontrar un restaurante peruano, colombiano o venezolano, pero aquí es muy difícil, es muy difícil, es como que solo encuentras, la mayoría de restaurantes tienen comida, ofrecen comida mexicana. Y justo creo que eso nos falta, ¿no? Quizás al resto de Latinoamérica, un poco como que volver a apreciar lo nuestro. Son todas las regiones que he podido visitar aquí en Latinoamérica, pues tienen algo distinto, algo increíble, algo que lo podemos compartir y exportar al resto del mundo. Pero sí que pasa esto de que viene alguien de afuera, sobre todo alguien, ya sabes, del norte global, y es como que, ay, allá sí hacen buena música, sí, sí que pasa eso, pero creo que ya estamos cambiando un poquito los últimos años, justo con estos trabajos que hacemos con Radical Sounds, con Boo Records, con Musexplat, justo creo que buscan cambiar la imagen que tenemos de nosotros mismos.
0: Sí, es curioso, pero en Lima hay muchos proyectos interesantes, sobre todo de la nueva generación, pero de mi generación, la mayoría son chicos, ¿no? Hombres. Y creo que, o sea, las mujeres justamente de mi generación o una de mis generaciones más arriba, todas se fueron de Lima. O sea, Pauchi Sasaki se fue a Estados Unidos, Kao se fue a Londres, Trinidad Carrillo se fue también a Europa. Entonces, las personas de las que uno puede influenciarse como que ya no están. Yo al final habían estas increíbles músicas a las cuales admirar, pero como que se fueron, ¿no? Y en el caso de México, más bien cuando fui, vi a toda una generación como que muy hermandada de mujeres y me llamó muchísima la atención. Y entre ellas está la canción que vamos a poner ahora, que es de Mabe Fratti en colaboración con Concepción Huerta. Las dos me parecen artistas extraordinarias que están haciendo una labor increíble. Mabe Fratti acaba de sacar un disco que está hermosísimo. Vamos a escuchar la canción Estática.

0: Ahora queremos comenzar este bloque y quería hacer una aclaración, gracias a una nota de Ana María, es que a la compositora que mencioné antes, que es Olga Posse Scott, si bien nace en Lima, ella se nacionalizó como estadounidense. Y según Luis Alvarado, director del sello Bu Records, cuenta que ella no se considera peruana, por eso se nacionalizó en Estados Unidos. Creo que su relación con el Perú ha sido muy desabrida y totalmente, bueno, lo entiendo. Esto va un poco a lo que decíamos, que nadie es profeta en su propia tierra y a veces es así, ¿no? Ella encontró acogida en Estados Unidos y creo que ahora enseña en Reino Unido, donde ha hecho una carrera importante, ¿no? Y en Perú como que nunca se la ha reconocido mucho. Este programa se supone que era sobre pioneras latinoamericanas, sin embargo, felizmente nos hemos enfocado mucho, hemos puesto muchos tracks contemporáneos, que creo que es muy bonito. Aparte de eso, o sea, creo que sería como que interesante reflexionar cómo ha cambiado, ¿no? Desde entonces hasta ahora, ¿no? Porque yo creo que en esa época, desde los 60, 70, o estudiabas en un centro, o en ECLAIM, o en Europa, o en Estados Unidos. Por ejemplo, Perú no tenía un centro, un estudio, ¿no? Con las tecnologías que tienen estos centros como para desarrollar estas piezas, ¿no? Porque en ese momento las tecnologías eran mucho más costosas. Estamos hablando de máquinas, o sea, para hacer síntesis, necesitábamos como que máquinas muy, muy, muy costosas, ¿no? Y ahora todo es más accesible, ¿no? Porque tienes una computadora y una interfaz e instrumentos virtuales, son pirateables, ¿no? Ha cambiado, ¿no? Un poco el panorama. Ya no necesitas ir a viajar a uno de estos centros y tener una educación académica, ¿no? O acceso a la academia para versarte en estos temas gracias al internet. No sé si quieres añadir algo, querida Emilia.
1: Sí, pues dale, concuerdo con lo que dices, los tiempos han cambiado. De hecho, hace poco hice un compilado un poco justo de mi país, de la música electrónica experimental de mi país. Pues pensaba en los pioneros, pioneras, pioneres, hablando de, por ejemplo, Mesías May Huashka, es un pionero en Ecuador, pero
0: Es un grande.
1: pioneras. Hay muy pocas pioneras en Ecuador y pues pasa mucho también con justo esta falta de accesibilidad que había pues a ciertos equipos, ¿no? Entonces las personas que tenían el acceso a distintos estudios o tecnologías musicales o provenían de alguna familia pudiente o eran personas como Mesías que viajó desde
0: Sí.
1: Ecuador pues hasta Alemania. En ese sentido, también las escuelas que se encargaban de investigar acerca de las nuevas tendencias musicales eran muy pocas. Justo como tú mencionas, CLAEM en Argentina es una de las escuelas en Latinoamérica y en Ecuador apenas hasta hace muy poco se creó, digamos, uno de justo los institutos que se encargaba de estudiar acerca digamos, de las artes sonoras, pues uno de ellos fue el IABQ. Y entre sus primeras generaciones, el IABQ, que es el Instituto Tecnológico Superior de Artes Visuales, en una de estas ramas, pues también se encargaron de sacar a los primeros productores musicales de Ecuador. Y justo una de las primeras productoras en ese sentido es Carolina Arroba. Pero como te digo, es muy reciente esto
0: Sí.
1: porque justamente no había pues este interés, más bien en el caso del conservatorio, que es de donde yo
0: Sí.
1: vengo, hasta hace muy poco todavía se prohibía tocar música nueva, fíjate. Y no música
0: ¿Tú estás en
1: nueva,
0: el conservatorio?
1: si estudié en el Conservatorio
0: Ah, bueno, no
1: Nacional de
0: sabía.
1: Música del Ecuador.
0: Ah, ya.
1: Y fíjate que se prohibía tocar música nueva y hasta antes de eso, en el tiempo de Mesías, él nos contaba que se prohibía tocar música nacional. Entonces era como que tenías que tocar de Europa y
0: Es
1: tenías que
0: increíble.
1: tocar lo viejo. Así, entonces todo muy.
0: Pero justamente es bien curioso, ahora que estamos hablando de estos compositores, o sea, de hecho sí, claro, ¿no? Me decías a finales de su carrera en Alemania, una carrera importante, el año pasado él tocó en el festival, presentó la canción de la Tierra, Pero todos estos músicos, si bien viajan a hacer carreras fuera, siguen teniendo esta conexión muy, muy fuerte con Latinoamérica, ¿no? O sea, su pieza es la canción de la tierra. Y, por ejemplo, la pieza que pusimos primero, la de Beatriz Ferreira, me parece haber leído que es su sobrina cantando canciones latinoamericanas y que ella ha sintetizado las voces y ha hecho esta pieza media como en esas voces fantasmagóricas. Pero siempre hay el tema de Latinoamérica, ¿no? Yo creo que los artistas viajan a otras partes, pero eso es lo que los diferencia de los artistas europeos, ¿no? O sea, sí, están las pioneras, pero yo creo, o sea, habiendo escuchado un poco de la obra de las pioneras latinoamericanas, siempre las escucho distinto a... Tienen características propias latinoamericanas. Uno que son estas reminiscencias, ¿no? De la canción latinoamericana, de los temas que eligen, las festividades. Otra es que son artistas muy interdisciplinarios, trabajan mucho con la voz, entre otras cosas, ¿no?
1: Y concuerdo con lo que dices, o sea, yo también, tú también somos migrantes y viajamos, no solo porque tenemos quizás la curiosidad de cómo funciona fuera de nuestros países el sector musical, sino también viajamos para difundir lo que estamos haciendo, ¿no? Sino que desde otros territorios. Y justo es lo que le pasa a Caro Arroba, pues yo como te decía, aunque digamos, es de las primeras generaciones de productoras de aquí, de Ecuador. Ella viajó a Estados Unidos y desde Estados Unidos hace música electrónica que comunica lo que, digamos, la cosmovisión ecuatoriana. Justamente hace muy poco, digamos, a finales del anterior año, se lanzó a través de este sello New Latam Beats, que es un sello chileno. Se lanzó justo un álbum que lleva casi el mismo nombre, New Latam Beats from Ecuador. Y en uno de estos tracks, Caro pudo participar con un tema que es música electrónica, pero lleva el nombre de pasillo. Y el pasillo, como sabes, es justo un género musical que
0: Sí.
1: conecta mucho a Venezuela, Ecuador y Perú. Y pues
0: Sí.
1: es como también una reactualización constante de la música que...

Bueno, hemos llegado al fin de este programa. Ha sido una conversación muy interesante y esperamos nada, que sigan creciendo estas plataformas. Les invito a visitar el proyecto de EMI Music Plugs, que es increíble. Nosotros en Radical Sounds acabamos de sacar justo el programa para este año. Bueno, si no están en Berlín, también hay algunas actividades.

0: Es online, unos conferencias y conciertos que también va a ser por streaming. No sé si Emilia, si quieres añadir algo también.
1: Claro que sí, igualmente invitarles a que no dejen de escuchar toda la serie de programas organizados por Ana María Romano, Sonar y Conspirar, Radialidades Feministas en Tiempo Real, que va a ser transmitido por Radio Caso de Buenos Aires y pues se programa el tercer miércoles de cada mes con repetición el cuarto miércoles. Entonces ahí para que ustedes puedan ir escuchando, hay conversaciones muy interesantes de otras colegas. Así que estén atentos a todo lo que está sonando y pues está planificando desde nuestra comunidad experimental en Latinoamérica.
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0: ¿Y cuánto salen?
1: Se salen como en 30
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2: A usted le quedan
0: unas
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0: ¿Será?
2: Y le viste con todo, hasta con un vestidito que usted se ponga. ¿Verdad?
1: Yo tengo unas negritas. ¿Pero las quiero así blancas o beige?
0: ¿Qué?
3: Las botas tan bellas que vende la hija de Tirolín. Sí, salen de ropa y zapatos.
2: Mira. Vale.

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2: Quienes conducen el séptimo episodio de la temporada 2026 son Ale Hop y Emmy Bahamón de Noriega. El episodio fue estrenado originalmente el 20 de octubre del 2021, con repetición el 27 del mismo mes, por Radio Caso, dentro de la segunda temporada de Sonar y Conspirar, espacio radial producido por la plataforma feminista en tiempo real en Bogotá, Colombia. Alejandra Cárdenas, también conocida como Ale Hop, es una artista e investigadora nacida en Perú y radicada en Berlín. Su trabajo multidisciplinario abarca presentaciones en vivo, lanzamientos discográficos, obras de arte sonoras, textuales y videográficas, investigación académica sobre sonido y tecnología y composiciones originales para cine y danza. Es gestora de la plataforma Radical Sounds Latin America. Emilia Bahamón de Noriega, ecuatoriana residente en México, es música, ingeniera en sonido y doctora en música por la UNAM en el campo de tecnología musical. Dentro de la escena musical latinoamericana es primordialmente conocida por su labor en el dúo de Dark Wave Sexores, donde ha compartido funciones como productora, compositora y manager. Es editora en jefe de la plataforma en línea Musexplat, cuyo principal objetivo es conectar artistas, gestores y críticos de música experimental latinoamericana y docente en la Facultad de Música de la UNAM.